Aaron Sachs fue un saxofonista y clarinetista que comenzó su carrera musical como protegido de Benny Goodman, para luego formar sus propias bandas. En la década de 1960, Sachs incursionó en la música latina, tocando con Machito, Tito Puente y Tito Rodríguez, para quien escribió una exitosa canción, El Mundo de las Locas. También compuso otra para la big band del baterista Louis Belson. Sachs grabó con Stan Getz, Sarah Vaughan, Chet Baker, Billie Holiday y muchos otros artistas importantes. Como líder, lanzó algunos LPs en los años 50. Falleció en Nueva York el 2014 con 90 años. Escuchemos a Aaron Sachs y su octeto en Clarinet and Company, grabación hecha en Nueva York en 1957.

Las sesiones de Jackknife del saxo alto Jackie McLean han tenido una historia peculiar y algo inconexa en su discografía. Publicado inicialmente en 1975 en un vinilo doble como parte de la serie de reediciones de Blue Note, que incluye sesiones separadas e inéditas de 1965 y 66, la primera con los trompetistas Lee Morgan y Charles Tolliver, la otra en un cuarteto con solo McLean como el instrumento principal. De las cinco pistas, On the Nile sobresale por su modalismo moderno y convencional, que entrelaza los acordes de piano de Larry Willis, la trompeta de Tolliver y la rica armonía de McLean. Escuchemos a Jackie McLean en selecciones de Jackknife, Charles Tolliver en trompeta y la sección rítmica de Larry Willis, Larry Ridley y Jack DeJohnette, piano, bajo y batería, grabación hecha en 1965.

0: ha sido Jackie McLean y su LP Jackknife, grabación hecha en 1965. Información detallada de lo que hemos escuchado y un enlace al podcast de este programa nos encuentra en los sitios purojazz.com o beethovenfm.cl. Escuchemos a continuación a José Oplúsil y sus programas Archivo Maestro y a las 23:30, siglo XXI. Muy buenas noches.
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2: Atención a la señal horaria en FM Universidad de Magallanes. Exactamente 22 horas 10 de la noche.
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3: Muy buenas noches. Seguimos en Archivo Maestro, recordando la música de cámara para cuerdas de Ludwig van Beethoven. Y hoy completamos la audición de sus últimos cuartetos para cuerdas. Un hito de este grupo final, que comprende 5 obras, fue el Opus 130, terminado en enero de 1826. Sus 6 movimientos se inician con un rico, elusivo y caprichoso ensayo en estilo sonata que enfrenta temas en diferentes tempi, polifonía con unísonos y saturación con densidad. Un sentido deliberado de disociación se intensifica con la secuencia de 4 movimientos o piezas de carácter tipo barroca que conforman un presto febril, un intermezzo lleno de textura, una danza que presagia a Mahler y una cavatina sentida, intensa, profunda. Al final aparece la gran fuga, ese enorme movimiento que parece llevar en sus espaldas convulsivas la misión de poner orden después de tanta disrupción. Construidas sobre las transformaciones de un cantus firmus, sus secciones adquieren el peso de movimientos separados, como el final de la novena sinfonía. Esto, unido a su radicalidad, extensión y dimensiones, llevaron al editor a sugerir a Beethoven que cambiara este movimiento. El compositor aceptó y lo reemplazó con un final nuevo, más amable y menos espléndido. Vamos a escuchar la versión definitiva de este cuarteto en si bemol mayor, opus 130, con el cuarteto Endelion.

Era el cuarteto Endelion, en el cuarteto en si bemol mayor opus 130 de Beethoven. La Gran Fuga fue publicada de manera independiente como opus 133. Y la partitura lleva las palabras, a veces libre, a veces rebuscada, que Beethoven escribió para graficar la naturaleza de esta fuga libre y estudiada. Todavía es considerada una de las creaciones más complejas del autor, una obra contemporánea que seguirá siendo siempre contemporánea, según Stravinsky. Y por ello, por su dificultad planteada a los intérpretes y al público, fue que el autor la sacó del cuarteto y la publicó por separado.

Era la gran fuga en si bemol mayor, opus 133 de Beethoven, con el cuarteto Endelion. El último cuarteto, terminado en 1826, dio la impresión de ser más clásico y complaciente si se le compara con los otros cuartetos del periodo. Más bien, es una destilación de todo lo escrito por Beethoven, con un vigor y una lozanía juveniles inundadas por la sabiduría de la vejez. Su nostalgia clásica transita desde la resignación hasta la ironía, como se aprecian las variaciones sobre una canción de tranquilidad o de paz, como indicó el mismo autor, o las anotaciones que aparecen en el movimiento final y que dicen: la difícil decisión será así, así debe ser. Escuchemos este cuarteto en fa mayor, opus 135.

0: Era el cuarteto en fa mayor opus 135 de Beethoven, interpretado por el cuarteto Endelion. Andrew Wilkinson y Ralph de Souza en violines, Garfield Jackson en viola y David Waterman en cello. Mañana a las 10 de la noche vamos a tener el último capítulo de este ciclo dedicado a toda la música de cámara para cuerdas de Ludwig van Beethoven. Y escucharemos arreglos de su tercer trío con piano y de su sonata Kreutzer. Hasta mañana.
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Indicamos la hora en FM Universidad de Magallanes. Exactamente 2 de la madrugada.

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FM Universidad de Magallanes indica la hora. Exactamente las 3 de la madrugada. 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
1: Nicolás Prieto Piano, del Conservatorio entonces de la Universidad de Magallanes de Punta Arenas, lo tenemos ya por aquí. Adelante, Nicolás. Nos interpretará Minueto en re menor de Bach, Minueto en sol mayor de Bach, El jinete salvaje, Opus 68 número 8 de Schumann, Molino de viento de Bisquet, Muñequita duerme de Bisquet, Juego de Bartók, Sexta sinfonía.

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En FM, Universidad de Magallanes, 88.9, indicamos la hora. Exactamente las 4 de la madrugada. 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

Indicamos la hora en FM Universidad de Magallanes, exactamente las 5 de la madrugada.

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0: son las 6:30 de la mañana. 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
1: Bueno, y cómo no también agradecerle la tremenda invitación y por organizar también este lindo festival estudiantil que hacen a nuestro amigo Marcelo Risco y también a nuestro amigo Sebastargo. Un fuerte aplauso para ellos, por favor, que pasan días trabajando para poder tener este festival arriba. Y ya nos vamos a ir despidiendo con esta última cumbia, así que la salimos a bailar. Y esto dice más o menos así.

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momento muy, muy particular de la vida de este planeta. Y en nuestro país, esta adolescencia que sufre la democracia todavía parece un juego que lo juega gente que está muy lejos de todos nosotros, sobre todo la gente que maneja la justicia, y esta canción está dedicada a ellos, se llama Indulto.

indicamos la hora. Son las 7:30 de la mañana. 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

0: La que cautivó mi corazón. Bueno, vamos con usted, con este tema que dice, que es un clásico acá en México, y dice así, qué bello, y dice así.
1: Y arriba todo.

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0: A seguir luchando.
1: Fuerte el aplauso para Roberto Márquez, maestrazo.

Son las 8:30, 8:30 de la mañana. 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

Para Inti Illimani estar esta noche junto a Nano es una gran alegría. Y ¿sabes qué? En algún rinconcito por ahí hay unos ojos y una sonrisa que nos está mirando y que nos lleva a ser más bonita y más grande la música chilena. Víctor Jara.

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0: Muchas gracias.
1: Hay una canción muy antigua, no sé si es muy antigua, pero parece muy antigua, que he vuelto a cantar porque en un momento como que dije que no, pensaba que no tenía que cantar en los conciertos, pero con el tiempo me di cuenta que las canciones no son del que las hace, sino que son del que las ama. Y creo que cuando una canción uno la quiere mucho, o cuando una canción es poderosa, viaja y llega a los corazones de la gente, así como llegó el mío. Así que ahí les va.

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Entonces, ¿cómo es cada martes, mi amor? ¡Suena, dice!

compartiendo, seguimos bailando, seguimos pasándolo bien esta noche junto a los charros de Lumaco.

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En FM Universidad de Magallanes indicamos la hora. Exactamente 10 horas, 10 de la mañana.

ya, chao. Las amigas por Avenida Mazatón. ¡Hola! Soy Guaripolo, el personaje favorito de los niños de 31 minutos. Y vengo a rellenar el show. Mientras los bunkers se toman un juguito y se cambian los calzoncillos. 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Oh, perdón. Ese es un pituto que tengo más tarde, en un local más chico. Fue un chiste tonto, no pesado. 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Se me acercó Mauri y me dijo: te vistes y te vas. A lo que yo respondí: no hables de sufrir, ven aquí y mírame de cuerpo entero. ¿Qué vas a quedar necio cuando mires al mío? Así saldamos todas nuestras deudas. En eso apareció Francis y me dijo: miéntele. Total, no hay nada nuevo bajo el sol. Ahí yo le dije: tranquilo, rey. Tu hermano solo quiere estar entre mis brazos y que le cante una canción de lejos. Justo bajo los árboles aparecen los hermanos López. Se me mueren a palos y me dejan viendo fantasías animadas de ayer y hoy. Los encaro y les digo: ¿quién fuera uno de ustedes que hoy se llevan todos los premios? Mejor espero el día feliz para ver al Mauro nuevamente sobre el escenario. Por suerte, a la velocidad de la luz, Cancamusa se aprendió todos los temas.

Hola. Y podremos tranquilamente llegar hasta la canción para mañana. Lo siento, debo irme. Que siga la fiesta. Solo les tengo una advertencia. Creo que esta noche llueve sobre la ciudad porque una nube cuelga sobre mí.

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1: Haciendo

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0: Oye, el aplauso para el Charuta también desde Antofa, en el bombo.
1: Hijo perdido de los Illapu.
2: Hijo perdido.
3: La próxima canción habla del lugar donde nos criamos, del lugar donde está nuestra familia, nuestros amigos. Para ello es Calles de Talcahuano.

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noche, Buenos Aires. Esto cantaba cuando llegué y escuchábamos, cuando llegué del campo y escuchábamos el folclore cantado, porque para nosotros de allá del Chaco era todo instrumental. Bombo y violín, y el bailarín, que no era académico, y coplas. Y cuando llegué al pueblo, empezamos a escuchar todas estas zambas. Las cantábamos en los asados con amigos. Y bueno, después quise hacer lo mío, representar la zona, la región, y había que hacer cosas, innovar, sin salirse de la línea. Así que hoy tengo la posibilidad de cantar unas cuantas y recordando a estos grandes poetas, Tejada Gómez, César Isela, en esto.

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1: Buenas tardes. En esta oportunidad les ofrecemos una muestra de grupos que fueron el estandarte de la nueva canción chilena y el canto nuevo a partir de la década de los 60. El primer grupo que revisaremos hizo historia en el ambiente musical de los 70. Fue Santiago del Nuevo Extremo. Su origen se remonta al año 1977 entre los ambientes musicales universitarios. Su impulsor y voz característica es Luis Levert, que dio la partida a un grupo que comenzó con guitarras y después de una década incluyó cuerdas, teclados, vientos y percusión. Escucharemos a Santiago del Nuevo Extremo en una selección de su segunda producción del año 1983, titulada Hasta Encontrarnos, que incluye los títulos La Muerte del Trapecista, Hasta Encontrarnos, Canción para el Transeúnte Enamorado y Buenos Días.

Escuchábamos a Santiago del Nuevo Extremo en La Muerte del Trapecista, Hasta Encontrarnos, Canción para el Transeúnte Enamorado y Buenos Días. Un grupo que es considerado como uno de los primeros continuadores de la nueva canción chilena es Ortiga, que nació en el año 1974. Su nombre hace alusión a la planta agreste de nuestro campo, simbolizando la rebeldía propia del conjunto. Ortiga logró éxitos tanto en sus temas instrumentales como en los vocales, y hoy les ofrecemos cuatro temas emblemáticos provenientes de un álbum recopilatorio del año 1995. Romaria, Eslabón, Tic Tac y Camino Real. Con ustedes, Ortiga.

Escuchábamos a Ortiga en Romaria, Eslabón, Tic Tac y Camino Real. Estamos revisando parte de los grupos que desarrollaron sus carreras entre los años 60 y 70 en Chile, con un pie en la Nueva Canción y otro en el Canto Nuevo. Nacido en el año 1964, encontramos al grupo Los Blobs. Sus integrantes se conocieron en el Colegio Manuel de Salas y en sus principios interpretaban música extranjera. Fue en 1970 que los Blobs comenzaron a incluir temas propios en sus presentaciones y gracias al sello DICAP editaron su primer disco. Un año después, su segundo disco, Del Volar de las Palomas. De esta producción de los Blobs, escuchemos Pintando Azul el Mar, Del Volar de las Palomas, que incluye la voz de Ángel Parra, Machulenco y Campos Verdes.

0: Hemos escuchado los Blobs en Pintando Azul el Mar, Del Volar de las Palomas, Machulenco y Campos Verdes. Finalizando el espacio de hoy, presentamos a un conjunto que nació bajo el alero de la Nueva Canción Chilena, manteniéndose vigente hasta nuestros días. A pesar de algunas crisis y la salida de algunos de sus integrantes, Quilapayún en la actualidad cuenta con artistas chilenos y franceses. El nombre del grupo es de origen mapuche y significa Tres Barbas, en honor al trío que lo fundó. En 1987 editan en España su disco Surbario, que contiene homenajes a varios poetas de habla castellana. Escuchemos los temas El Niño Mudo, de Federico García Lorca, París 1938, que es un homenaje a César Vallejo, y La Palma Sola, con letra de Nicolás Guillén.
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0: De esta forma, con Quilapayún y los temas El Niño Mudo, París 1938 y La Palma Sola, estamos finalizando el programa de hoy dedicado a grupos de la década de los 60 y 70. Los invitamos para la próxima semana para escuchar a otros cultores de las expresiones musicales más representativas de nuestro país. Hasta pronto.
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5: Yo pregunto a los presentes si no se han puesto a pensar.

Buenas noches. Buenas noches. Son gauchos de los míos, parece, acá en Magallanes. Buenas noches, como decía, es un gusto poder estar presente aquí por primera vez. Si se pusieran en mi lugar, imagínenlo un momento. Estoy un poco nervioso, pero estoy aquí. Muchas gracias. Muchas gracias. Eso. Bueno, yo soy un agradecido de todas las personas que se han mostrado en contra de las represas, porque yo vengo de la costa del río Báquer, de la provincia Capitán Prat, de Cochrane. Y bueno, me presento de esta manera. Hola, digo ante que goce todo lo que en mí se acuna. Mi nombre es Nicasio Luna, por si alguien no me conoce. Patagón pa'l que retoce, gaucho aysenino y capaz. Soy del Báquer, además casi nada pa' que vea, y a según pa' lo que sea, pa' lo que guste nomás.

Muchas gracias por los aplausos. Hoy en la mañana vine para acá, para el gimnasio, y me daba miedo imaginarme con ustedes. Pero ahora ya me siento más tranquilo. Y muchas gracias por los aplausos, y disculpen que yo diga estas cosas, pero uno es uno más que anda. Vamos a tomar un rato. Brindo, dijo el rey Arturo, me voy para las cruzadas. Dejaré a mi reina amada con un cinturón seguro de castidad, porque auguro de que esa mujer indigna quiere hacerme la talquina, aunque ponga doble llave, y Sir Lancelot no sabe que le puse guillotina. ¡Salud! Así que, ¿está bueno el invierno? ¿O no? ¿Acá llegaron los teros o no, muchachos? ¿Habrán llegado los teros? ¿No han llegado todavía? Bueno, allá en la región de Aysén, mi mami siempre está pendiente de los teros. Bueno, ustedes los conocen igual, obviamente. Yo le hice una canción a los teros, y es una ranchera, y espero que les guste, y si gustan, me pueden acompañar con las palmas.

Esa rancherita ya en mi tierra o siempre se la dedico a los jóvenes que salen a estudiar. Así que va la dedicación para la juventud que tiene que salir de la región a querer ser algo más. Nosotros quisimos salir, pero el bolsillo dijo no, vuelo así. Así que bueno, igual andamos contentos. Y bueno, voy a cantar este valse que se lo dediqué a mi papi. Mi papi es un hombre campesino, como mucha gente que hay, que está presente hoy en día aquí. Y yo quisiera pedirle un aplauso a esa gente campesina, humilde, que es la que de verdad hace patria, porque así como nos ven a nosotros, aquí hay muchos muchachos, seguramente que son de campo, nos ven vestidos de gaucho, y todavía en este siglo ponen en duda nuestra identidad. Si nosotros somos así, ¿qué le va a hacer? Bueno, ahí va, se lo dedico a toda la gente que tiene un padre campesino o que son de campo. Bueno.

0: Muchas gracias.
1: Gracias por la paciencia. Yo los miro. Estaban bostezando. Pero bueno, ya. No. Yo también tengo sueños y yo hasta ahora ya estoy en el sobre. Cualquiera va a decir que yo le robé la bombacha al flaco. ¿Estuvieron ayer o no? Que van a reír. Y al indio le robó el poncho. Bueno, hablando de los indígenas, yo hice una milonga que se llama... Por ahí un amigo me dijo que le ponga el título La Voz del Mapuche. Y esta canción no, nunca ha buscado la forma de colgarse de la causa mapuche, sino que tratar de decir cosas que por ahí no he escuchado de gente que puede decir. Y bueno, con mucho respeto para la gente de la etnia mapuche que se encuentra acá en Magallanes, si al final todos tenemos en algún rincón de nuestras venas la sangre mapuche. Así que va este tema con mucho respeto para todos.

0: Muchas gracias.
1: Disculpa, le pido yo, del fondo de mi corazón. Al tropezón la canción costó, pero eso sí salió. Y este verso se improvisó, tal cual como se lo digo. Con mi amistad los bendigo, pa' que formemos la alianza como estamos en confianza. Yo brindo por mis amigos.

0: Muchas gracias. Nicasio. ¿Cómo estás? ¿Sí? Tranquilo, tranquilo. Se pasaron los nervios un poco, ¿no? ¿Ya? ¿Sí? Ahora se te van a pasar un poco más, mira. ¿A dónde está el aplauso de los magallánicos para agradecer la música de este canto joven? La música de este hombre que de su propia tierra ha hecho canción, poesía, y que ha venido hasta la Patagonia a dar cuenta de toda esta paya en música y canción. Nicasio. Este público precioso lo gritaba, ahora ya no lo escucho, parece que se aburrieron, parece que... Así es. Desde acá al mundo, desde acá, señoras y señores, fuerte el aplauso porque Nicasio tiene Ovejero de mi Tierra en el Festival Folclórico en la Patagonia. ¿Sí? ¿Pasó un poco el nervio?
1: Sí, ahora sí está un poco mejor.
0: ¿Por el ovejero o por la modelo?
1: No voy a decir nada.
0: Nicasio, algo ya para despedirnos, para agradecer a este público precioso que te ha escuchado con un respeto extraordinario, que además un hombre joven que va a estar de cumpleaños prontamente, me imagino que mejor regalo que estar acá en este escenario, ¿cierto?
1: Sí, yo me voy... demasiado contento, la verdad que no esperaba esta suerte. Y muchas gracias por el cariño, de verdad.
0: ¿Una más?
1: Una más.
0: Una más. Una más, Nicasio, aquí, en el escenario mayor, en el escenario Alfonso Cocho Cárcamo.
1: Muchas gracias. Voy a recitar un verso que se llama Señores que tiene el Báquer. Total, como digo yo, este es un canto pensativo que si tal vez se pueden aburrir un poco, pero después viene la mejor parte con la conmoción, ¿vio? Así que ahí va este verso que, bueno, se lo dedico a toda la juventud. Y, bueno, por ahí habla sobre la historia de mi tierra. La guerra de Chile Chico, la isla de los muertos. Y obviamente de mi río Báquer sin represa. Y esa tiene que ser la última palabra. Muchas gracias, muchas gracias.

estás tan cerca, pues cuando cierro mis ojos desaparece tu ausencia. Señores, ¿qué tiene el backer?

y esa estrella solitaria que ilumina esa epopeya. Pa' conquistar este suelo, solo a caballo y a espuela, pa' no llegar tarde al rancho donde la familia espera, y esos ojitos pequeños que curiosos se reflejan esperando novedades que el papito les trajera, aunque no da pa' el engaño y solo llega la pena, porque la patria está lejos. Vivir es una quimera en este suelo ignorado de distancias muy extremas. Esa es la zona del Báquer de la gran patria chilena, una conquista sin fin, generaciones enteras que aquí dejaron su vida luchando por su bandera. Allá en Pisagua, señores, están las cruces hacheras, conquistando los cipreses al inicio de la era. Se hizo trágico el Báquer, una historia verdadera. Acallaron sus pulmones por ambiciones ajenas. Señores, ¿qué tiene el Báquer? ¿Qué tanto misterio encierra? ¿Por qué hoy nos conformamos con las verdades a medias? Y allá por el Gran Chelenco, ¿qué me dicen de esa guerra donde se impuso lo injusto favoreciendo al de afuera?

por eso va mi respeto para esa gente pionera. Esa es la historia, mi amigo, que nos enseña en la escuela. Después de un siglo vivido, seguimos en la miseria. Hoy las familias han crecido, se dividieron las tierras. No hay espacio para el ganado, se achicaron las herencias. Los hijos se van para el pueblo buscando nuevas ofertas que el mercado les ofrece, pero son falsas promesas. Por eso el río murmulla,

0: muchas gracias por escucharme y ser hasta otra ocasión.
1: Nicasio Luna.
2: Fuerte el aplauso para este joven coyhaiquino que desde el río Báquer trajo toda su fuerza en sus fallas, en su guitarra.

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0: gracias, chaqueño.
1: Mañana lo volveremos a ver, por supuesto, en este mismo escenario.
0: Acá,
1: los
0: en este lugar.
1: Nos invitamos a todos. Grande, chaqueño, muy bien. Nosotros nos despedimos ahora.
0: Exactamente, a todos.

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1: Título: Un nuevo amor. Ya no más, maestrito.
2: Entonces, más o menos, suavecito, suavecito.

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salir pura joya, ¿verdad?

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0: En FM, Universidad de Magallanes, indicamos la hora de este momento. Exactamente las 16 horas.
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0: 17 horas.
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En FM Universidad de Magallanes indicamos la hora exactamente 18 horas.

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0: FM Universidad de Magallanes indica la hora. Exactamente 21 horas.
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2: Tengan ustedes muy buenas noches. Bienvenidas, bienvenidos a esta sesión de Puro Jazz. Words from My Horn es el álbum debut del trompetista Anthony Hervey, quien ha impresionado como acompañante de luminarias como Christian McBride, John Batiste, Michael Bublé y Wynton Marsalis. El disco contiene 12 pistas que presentan la voz compositiva del trompetista a través de recuerdos personales, musicales y espirituales. Junto a Sarah Hanahan en saxo alto y los pianistas Isaiah J. Thompson o Sean Mason, el bajista es Philip Norris y el baterista Miguel Russell. Harvey abraza toda la amplitud del jazz desde sus primeras influencias hasta el presente, junto con un sonido clásico influenciado por el sello Blue Note, con armonías decididamente modernas. Words from My Horn, grabación hecha del 2022.